0: Mando, es muy importante que los ciudadanos, las personas de Vermont, específicamente de Vermont, apoyen este proyecto para fundar la escuela, sea de manera privada o sea a través de una solicitud a las autoridades gubernamentales, porque es muy importante que exista esta escuela. Se puede considerar que sería la primera escuela de defensores de derechos humanos en el mundo, con la finalidad de que todos los defensores de derechos humanos, así también como el activismo, tuvieran una formación profesional en derecho y en humanidades y en derechos humanos para poder representar y defender mejor los derechos a favor de la protección de la dignidad humana. Traduce,
1: Bueno,
0: por favor, este.
1: sí, perfecto. Perfect timing. Voy a traducir. I'm going to translate. So, Walter was saying that it is important for the citizens, los ciudadanos, a aprender, entender, to learn, and to understand the human rights, because these human rights are part of the foundation of our civil rights. And without the founding of the International Declaration of Human Rights, we may not have had the development and founding and implication and continued defense and application of civil rights in the United States of America.
2: Bueno, vamos a continuar otra vez con la entrevista con nuestra persona especial de hoy, con una entrevista de los derechos humanos, un defensor de los derechos humanos, señor Walter Aníbal Hernández Alfaro. Y estamos hablando de por qué los derechos humanos y una escuela de los derechos humanos está muy importante aquí en los Estados Unidos, en el mundo y en Vermont. So today we are talking about why human rights and a school of human rights is important for here in Vermont, for the nation, the country, and the world. Walter, ¿y quieras continuar con la explicación de por qué los derechos humanos son importantes aquí en Vermont, los Estados Unidos y en el mundo?
0: Gracias, Stephanie. Claro que sí. Sí, la pregunta es, ¿por qué Vermont? ¿Por qué Vermont? La razón es muy amplia, pero lo principal es que es considerada una de las ciudades y uno de los estados más seguros. Y también por su ubicación geográfica y su belleza natural, todo ello en su conjunto y por su cercanía a la sede de las Naciones Unidas en Nueva York, facilitaría mucho que pudieran muchas personas interesadas en formarse como defensores de derechos humanos y especializados en derechos humanos pudieran asistir a esta escuela, a esta universidad. Y es muy, muy importante que se pueda fundar en esta gran región, bellísima región, y también por tener una ubicación, repito, geográfica muy importante. ¿Pueden traducir, por favor?
2: Sí. Entonces, so it is very important that we study human rights, that we have a human rights school here in Vermont, that we find it, that we found it here in Vermont, because Vermont is a location that has a very beautiful nature and is close to big cities like New York, for example.

0: And also Montreal is not far from here. And so having a school for human rights in Vermont is an ideal location because it's easily accessible for people who live in larger cities like Montreal, Boston, New York, and even Washington, D.C. is not very far from Vermont, especially if you are able to take an airplane. And so Vermont is a wonderful place to have a school for human rights and Los Defensores, the defenders of human rights, because it's great for everyone's health to be able to spend time in nature. And human rights also includes our right to having good health and access to health care. And so having a school here in Vermont may be an attractive option for people from around the world because they will be able to study human rights, to be in a beautiful natural setting, and also to be close to larger cities if that is what they need or is what is convenient for them. Walter.
1: Gracias. Hay mucho que decir en relación con este proyecto. Se han enviado peticiones para que se unan organismos no gubernamentales, las ONG, también autoridades gubernamentales del estado de Vermont, como también autoridades importantes de los Estados Unidos, así también a la presidenta directora de la UNESCO en las Naciones Unidas, y estas cartas se dirigieron hace tiempo, aproximadamente de 3 a 4 años. Entonces es momento de retomar todos estos, todas estas peticiones, todos estos precedentes, para trabajar en común, en conjunto con los pueblos originarios, con los veteranos de guerra. También recuerdo haber enviado a un senador también importante. Sí. Entonces, todos podemos trabajar a favor de un interés binacional, México-Estados Unidos, y posiblemente Canadá se integre también.
0: Sí.
1: Y esto sería a favor de todo el mundo. Entonces, de ser binacional pasaría a un interés internacional.
0: Sí. Buenísimo. And so what we are talking about is that the human rights is important to, for example, things like ending wars is one example. And that to me is one of the most important aspects of human rights, because when we're able to all understand and respect human rights, then there would be no need for mass wars. And even in my opinion, this is not what Walter said, but even things like shootings and mass shootings, that when we are able to understand and implement human rights, when we are able to respect the human rights of other people, then there is less violence, there is less war, there are less problems, and we're actually able to grow better as a society, whether that be in Vermont, whether that be nationally, or whether that be globally. And that if this is something that can grow between Mexico and America, then that is ideal. And also, if countries like Canada or other countries would like to get involved in this school for human rights and the defenders of human rights, then that would also be a wonderful thing. And Walter, I have a question for you. Walter, tengo una pregunta para ti. Bueno, entonces, ¿cómo piensas podemos, discúlpame mi gramática, Gracias. ¿Cómo podemos enseñar los derechos humanos a los niños mejor? ¿Y por qué es importante para las escuelas a enseñar los derechos humanos?
1: Gracias, Estefany, muy amable. Sí, es muy importante. Los derechos humanos como cultura son para todas las edades. Y en lo general inicia por la familia, luego como personas y también como partes integrantes de una sociedad, Estado. Entonces, los derechos humanos como cultura pueden enseñarse desde el ámbito de lo familiar a través de la educación, de esta formación y también a través de la capacitación, a través de la promoción de los derechos humanos. Entonces, tenemos aquí varias maneras de poder llevar la educación a la niña, a través primeramente de la cultura, de la misma promoción, del arte, de la educación, de la formación y capacitación, porque también la niñez después está formando al niño y a su vez capacitándolo como una manera de que él comprenda que es muy importante estar capacitándose para un desarrollo social en lo futuro durante su madurez. ¿Puedes decir, por favor?
0: Sí. Sí, cuando hablas, yo pienso al mismo tiempo, estoy pensando en lo que me enseñas. So, while Walter is explaining these things, it's also getting my brain going, thinking more deeply about the topic. And so, to answer my question, para contestar mi pregunta, Walter was explaining that human rights are important for children because human rights are important for all citizens, for everyone to learn about and understand, and that it is important that we respect the human rights of children as well, and that in order for this to happen, we first teach the parents, the adults, about human rights, and that adults, parents, guardians can then teach and bring the concepts of human rights into the families, and that human rights can also be an integral and essential, a foundational part of family 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And from there, the concepts of human rights are then able to also be applied to our communities and to the rest of society. And so there is this ripple effect, and that, you know, when one person learns about human rights, then we're able to also, you know, it reverberates out from there. Just like how Walter taught me about human rights, I, despite all the education that I have and the different degrees that I have acquired over the years, including one with a minor in political science, none of these classes taught me about human rights. But my friend here, Señor Walter Aníbal Hernández Alfaro, he's my number one human rights teacher. And so if it were not for Mr. Alfaro, if it were not for people like Walter who defend human rights and teach about human rights, then many of us would not know. And so having the honor of having him on this radio program and being able to share this information is, in my opinion, very important in the world right now. Someone said to me recently, well, we already have civil rights. Ya tenemos los derechos civiles. Sí, ella dijo eso. Pero, but in English, the reality is that these civil rights were founded because of the International Declaration of Human Rights. Not necessarily because of, in the sense that we did not need them otherwise, but having the Declaration of Human Rights with the UN helped to educate and influence the leaders and the writings of the civil rights. Walterio, estoy diciendo a la gente que están escuchando cómo los derechos humanos internacionales, la declaración es una fundación de los derechos civiles aquí en los Estados Unidos. ¿Quieres hablar de eso? Y también, por favor, si puedas, enséñanos de si hay derechos civiles en México o no.
1: Sí, gracias, usted también muy amable. Sí, hablar de los derechos civiles es hablar de los precedentes históricos de los derechos humanos en relación con la cultura jurídica que existe en los Estados Unidos. Los precedentes históricos de los derechos humanos están precisamente basados en las declaraciones de derechos de los Estados Unidos, como la Declaración de Virginia, de Massachusetts, de Filadelfia, la Declaración Constitucional, establecida también en su Declaración de Independencia. Todos ellos son precedentes de los derechos humanos. Los derechos humanos se complementan y se perfeccionan a través de la historia de la humanidad, lo cual recoge no solamente los precedentes históricos de los Estados Unidos, sino de todo el mundo. En consecuencia, la riqueza cultural de los derechos humanos es más amplia que los derechos civiles de determinados países. También en México tenemos lo que son los derechos civiles. Y también en México está reconocido los derechos humanos en su artículo primero constitucional, la cual en el contexto jurídico mundial pone a la Constitución mexicana como un modelo de constitución a seguir por el hecho de reconocer ampliamente a los derechos humanos. Los derechos civiles pueden ser en un determinado momento limitativos y los derechos humanos son progresivos. Esa es la gran diferencia entre jóvenes.
0: Sí, gracias a explicar eso. Y también yo voy a traducir un poquito y después tengo una pregunta más. Tú puedes elaborar en los derechos humanos y este tema en cualquier manera prefieras. So Walter was explaining how human rights help to complement all other aspects of pretty much everything. Sometimes it's a bit challenging to translate word for word when we're doing it this way. But what Walter is saying is that we needed the human rights to help to create the civil rights, basically. And that if it were not for the Declaration of Human Rights, then we may not have had the civil rights in the United States, and that there were also similar civil rights in Mexico, and that these human rights, these civil rights, help to complement, help to make better humanity. Walter, mi pregunta es, ¿hay algo que piensas que es la cosa más importante para nosotros a entender de los derechos humanos ahora, especialmente en relación a las guerras, cómo puedan los derechos humanos ayudar a hacer paz en el mundo. ¿Es posible?
1: Sí, gracias, muy amable. Es una importante pregunta y también te da una respuesta muy importante. Los derechos humanos son cultura y requieren que se enseñen, requieren que se den a saber y que se den a respetar y que también se genere una cultura progresiva, progresista y de desarrollo y de paz. Y para ello es muy importante que existan muchos defensores de derechos humanos en el contexto internacional. Por eso es muy importante que pueda fundarse la Escuela de Defensores de Derechos Humanos en el estado de Vermont, principalmente, y también para que existan muchos defensores de derechos humanos y estos defensores puedan gestionar y mediar ante conflictos frente a los presidentes de los gobiernos de los estados país. ¿Puedes traducir, por favor, para continuar este
0: momento? Sí, bueno. To answer my question, Walter is explaining, he's elaborating that human rights are cultural. Human rights is its own, kind of its own culture, and that by teaching human rights, by creating a lot of defenders of human rights, that we need all los defensores, we need all the defenders of human rights that we can get, basically. And that was my non-direct translation, but that was basically what Walter is saying, is that in order to help create peace on Earth, that we need to have human rights education, that we need to understand it, and that we need to have lots of defenders of human rights, because by spreading this education, by spreading this knowledge and this culture, and creating, helping to educate lots of defenders, defensores de los derechos humanos, of human rights, that in so doing will naturally create more peace on Earth. Thank you, Walter. Gracias, señor.
1: Gracias, Stephanie. Y continúo con el tema porque es importante.
0: Sí, yo aprecio este tema mucho porque yo para mí es un tema muy importante. Yo tengo un deseo, un rezo a tener paz en este mundo. Para mí me causa dolor cuando veo o aprendo del sufrimiento en el mundo, de las guerras especialmente, y para los niños también especialmente. Y entonces el tema de la paz es algo muy cerca de mi corazón, y la más que yo hablo de la paz, la más que tengo oposición, y yo quiero oír tu opinión de eso. ¿Por qué hay tantas personas que no creen que la paz es posible?
1: Claro, gracias. Voy a abordar el tema. Todos los estados tienen un gobierno, y la existencia el fin de la existencia del derecho y de los derechos humanos es generar el bien común a través de los principios de seguridad, bien común y también de justicia. Y estos tres principios son conocidos como los fines de derecho, pero también se puede agregar otro principio, otro fin, que es la paz. Entonces, los gobiernos son sujetos obligados a garantizar la seguridad, la justicia, el bien común y la paz. Y lo van a hacer a través del derecho con base en los derechos humanos, ya que los derechos humanos son la piedra angular del derecho de la mayor parte de los estados, países que existen en el mundo. Y que además los derechos humanos también tienen tribunales especializados para generar la justicia que debe ser aplicable al caso. Entonces, es muy importante que exista una cultura de defensores de derechos humanos también. Esto es, que exista una escuela o una universidad donde egresen perfiles muy profesionalizados para que tengan la capacidad de defender en materia de derechos humanos y que también tengan la capacidad de llevar la enseñanza de los derechos humanos a todos los niveles educativos y a todo tipo de nivel social, sin distinción de personas o condición de personas, porque los derechos humanos son para todos, Estefanía. Espero para que traduzcas. Muchas gracias.
0: Sí, gracias. Yo trato traducir durante tu hablas para estar lista a decir todo en inglés lo mejor que posible. Bueno, entonces, so now I will try to translate exactly what Walter was saying there to answer my question. 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important that we develop, that we grow a culture of human rights defenders here in the United States and beyond, so that we can help, basically so that we can help to make the world a better place. And that when we are able to understand the different human rights, and that when we are able to teach them to others and to defend them, that is what will help to bring peace. And that one of the reasons why this is challenging for governments, or within governments, is that because in order to really uphold human rights, to defend them, to uphold them, would require change. And sometimes change is hard for folks, but that is part of evolution, that is part of cultural development of humanity, and that is maybe what the world needs right now, other than love, sweet love, is human rights. Walter, tengo una pregunta más. ¿Piensas que, y también, so also before I ask him this in Spanish, I also want to add in English that he was also explaining how that human rights help to bring justice in the world, and they help to uphold justice and to create more justice in the world. Entonces, discúlpame, señor, yo estaba explicando la relación entre los derechos humanos y la justicia. un poquito también. Y entonces, ¿qué piensas que las personas del mundo con el más poder, piensas que ellos respetan a los derechos humanos o piensan que ellos todavía necesitan aprender más de los derechos también?
1: Sí, gracias. Es muy importante tu pregunta, muy realista, y te felicito por tu pregunta, es muy importante.
0: Sí.
1: Realmente se requiere impulsar más la cultura de los derechos humanos, llevar la cultura de los derechos humanos dentro de su política, dentro de su proyecto de desarrollo, como parte central, educativo y cultural. Esto es, que los derechos humanos deben de estar como base dentro de cada política gubernamental. Y la respuesta es no. No están respetando los derechos humanos como cultura. Entonces, quiere decir que es muy importante que los ciudadanos, por sí mismos, tomen la iniciativa de procurar educarse por sí mismos, apoyar los derechos humanos, fundar las escuelas de derechos humanos y procurar conocer la cultura de los derechos humanos para que, con base en ese conocimiento, puedan también los ciudadanos pedir a sus representantes, a sus primeros mandatarios que cumplan con los derechos humanos, con estos principios tan elevados que protegen a la dignidad humana en todos sus ámbitos.
0: Sí.
1: Pregunta, por favor, Estefany, gracias.
0: Gracias a ti. Entonces, traducir, so to translate the answer to my question, Walter is kindly saying that no, they probably don't understand always human rights the way that they should, because if they did, there would be different political decisions and actions happening right now, and that human rights, again, is for everyone, and that everyone can benefit from human rights education. But also because human rights has not always been promoted and encouraged, there is a bit of lack of human rights understanding. And I would add to, I would say that just like myself, I was explaining how even with the education that I have had the blessing of experiencing, the privilege of experiencing, even I was not taught about human rights. And so there is a gap in our education system where we are, we're failing on teaching that to children and also adults, because I think that if more adults understood human rights, I think we would have less fighting, less problems, and more peace on earth. And I have friends of all different backgrounds. I have friends and acquaintances and colleagues from all different races, religions, music preferences, abilities, countries, and some of my friends I don't agree with at all on their political stance or on other things as well. 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And that doesn't mean that you don't care about someone. It just means that you respect their right to have a different opinion, as long as ye harm none, as long as you're not harming anyone. Walter, tengo una pregunta más, y podemos completar, podemos terminar con la entrevista para hoy, pero para mis escuchadores quiero decir que vamos a hablar más de los derechos humanos y vamos a tener otras muchas entrevistas con temas diferentes. Hoy solo es un principio, un sabor de los derechos humanos. Bueno, y mi pregunta última para hoy es, ¿piensas que no hay más respeto en el mundo para los derechos humanos la causa del dinero?
1: Mira, como cultura es una cultura ancestral. Los derechos humanos no vienen de un tiempo reciente. Tienen sus propósitos, sus fines desde los primeros tiempos. Y de manera reciente, después de la Segunda Guerra Mundial, viene el compromiso jurídico de hacernos parte de la vida cultural y jurídica de los Estados país y con base también en ellos para su desarrollo. Entonces, para eso requiere un impulso económico suficiente para potencializar la cultura. Entonces, si no tiene la base económica, la cultura de los derechos humanos, es muy posible que no pueda llegar hacia las personas. En consecuencia, no se respetan por falta de conocimiento, por falta de

0: Bueno, entonces, ya voy a traducir. Muchas gracias, señor. Walter, to answer my question, was saying that one of the ways to discuss this, the relation between money and human rights, is that sometimes education costs money, and that in order to educate and promote human rights, there often needs to be people and funding behind that, and that also poverty can affect education, and that unfortunately, when folks are not given a high quality education, when poverty is in the mix, as some may say, those are my words, not Walter's, when poverty is in the mix, it can make it very difficult, very challenging to teach and, again, to uphold human rights. And often when people are trapped in poverty, they may not be thinking about how to learn about human rights or how to promote them. They may be more focused on, basic survival. And so that we really need, as defenders and teachers of human rights, to be able to make human rights education accessible to all. And so that, the purpose of human rights education, the purpose of a human rights school, is not to make a ton of money, that the purpose of a human rights school is to educate and care for humanity. Espero que yo estoy traduciendo en una manera agradable a ti, señor. Sí, porque a veces no estoy traduciendo exactamente qué dices. Estoy traduciendo lo mejor que puedo, gracias. Y también, para mí, una cosa importante de estas entrevistas es darte un espacio aquí en los Estados Unidos a enseñar y a compartir y a defender los derechos humanos. Y también para mí es importante traducir la esencia de los derechos humanos, la alma de este movimiento. Y también en inglés, so in English, also one thing that Walter mentioned was that the development promovimiento de los derechos humanos, the development, the movement of human rights is kind of new. The Declaration for Human Rights by the UN happened in the 1940s, so we have, less than 100 years, technically, of what we would call human rights. And yes, the sentiment, el sentido, la esencia, the essence of human rights have been around for longer than that. But, as far as the UN and UNESCO, the Declaration of Human Rights, that has only been around for less than 100 years. And so it's new, it's a baby. Walter, voy a preguntarte algo poquito más y podemos completar de hoy. ¿Hay algo más que quieres decir? Es una pregunta libre para ti.
1: Sí, quiero agradecerte a ti por todas tus atenciones, por ampliar y complementar y por facilitar y por interpretar lo mejor posible al traducir la esencia, como dices, sobre los derechos humanos, con la finalidad de perfeccionar la invitación y el conocimiento y la promoción de la cultura de los derechos humanos y que pueda ayudar de la mejor manera hacia los ciudadanos de los Estados Unidos y del mundo. Muchas gracias. Estefan. mi muy amable.
0: Sí, muchas gracias a ti, Lomferi. Thank you very much. Very nice of you. Muy amable también. Y te aprecio muchísimo, señor Walter Aníbal Hernández Alfaro, el defensor de los derechos humanos de México. Y es un honor tenerte aquí y aprender de ti y a darle este espacio a enseñar los derechos humanos al mundo. Muchas gracias, señor. Tengas buen día y yo tengo ganas de dar una entrevista más en el futuro.
1: Muchas gracias, igualmente.
0: Muchas gracias. Adiós.